Señor, estos momentos al estar ante tu presencia, te doy gracias por la bendita oportunidad que me concedes estar delante de ti. Mi gran Señor, te doy gracias por mi vida llena de razones para vivirla. Mi familia, mis amigos y mis hermanos, mis sueños personales, pero sobre todo, mis sueños en mi trabajo, que es tu bendita obra. Gracias, mi gran Señor, por las razones que tengo para vivir. Pero la primera razón eres tú, porque tú eres la razón de mi vida.

Con este canto yo voy a relatar mi testimonio un poquito de cuando yo era un niño.

gran Señor. Estos momentos al estar ante ti, te doy gracias porque yo te conocí. Desde que te conocí, he visto una gran diferencia en la vida. El mundo para mí ya no es igual. Aún las gentes encuentro más atractivo. Lo siento más hermanos, más humanos. Lo siento como mi familia. Te doy gracias que ya para mí no existen los extraños. Aquella vida de antes, de diferencias. Gracias que ahora pertenezco a ese gran núcleo que es tu familia, los hijos tuyos. El mundo no conoce lo que es esta gran familia cristiana. Y a veces que no desean ser como nosotros, seguir tu camino y buscarte, porque ellos piensan que no hay diferencia entre las de ellos y la nuestra. Pero en tu santa palabra encontramos que jamás puede ser la vida igual la del justo que la del impío. Tú dijiste, si el justo con dificultad se salva, ¿a dónde aparecerá el impío? Y así es, porque el justo florecerá como la palmera, mientras que el perverso perecerá como el tamo que arrebata el viento. Hay quien piensa, nosotros lloramos como ustedes, ustedes lloran como nosotros. Nosotros morimos como ustedes y ustedes mueren como nosotros. No hay ninguna diferencia entre el justo y el malo. Pero tu palabra nos enseña que no es así. Qué bonita sentencia bíblica aquella. No he visto justo desamparado, ni sus hijos que mendiguen pan. Aquella otra sentencia bíblica. Es mejor lo poco del justo que las grandes riquezas de los pecadores. Gracias, oh gran Señor, porque tú nos has redimido, nos has hecho linaje tuyo, y nosotros que vivíamos olvidados de ti, viviendo la vida perversa, ahora por tu gracia, por tu amor, nos has llamado justos y nos has dado la gran herencia que corresponde a los hijos tuyos. Muchas gracias, Señor.

Es verdad que muchos van camino al infierno, pero también muchos van camino a la gloria. Entonces, ¿por qué exaltar la derrota y por qué sepultar la victoria?

Buenos días, muy buenos días, ¿cómo están todos y cada uno de ustedes? Bonita mañana ya de fin de semana de hoy, día 22 de agosto del 2026. Les saludo con mucho gusto y disculpe si de repente escucha ruidos, oiga, pero es que andamos aquí moviéndonos, acomodando desde ayer en la noche, acomode y acomode, trabajando y trabajando para tener todo en orden y controlado. Así es de que le doy la bienvenida en esta bonita mañana de sábado, ya fin de semana, aquí a través de los sábados norteños de Cantares. Ay, disculpe si de repente se me asusta, al estar viendo la transmisión, estamos compartiendo completamente en vivo, para todos ustedes, aquí desde la casita en Reynosa, Tamaulipas. Les saludamos con mucho gusto y gracias por acompañarnos. A los que ya están apareciendo, un saludo muy especial. Acompáñenos, comparta y disfrute de la programación con el sabor de la música norteña. Ah, tengo patrocinador el día de hoy. Sí, tengo patrocinador el día de hoy. Así es de que damos gracias a Dios por la familia Peña. Ayer, tuvimos una invitación a comer, casi por lo regular. Por ejemplo, en un principio visitábamos mucho a David y Ludo, ahí compartíamos, pasábamos momentos muy agradables. Después andábamos allá, con Rosita, con su mamá, con Bertita, por allá en Dona, así nada más de pasadita. Y el día de ayer agradecemos a Alicia Peña, que nos invitó a Pauli y a mí a comer. Pasamos momentos muy bonitos, oiga, donde compartimos proyectos, donde compartimos planes, y eso es bueno. Cuando usted tiene planes y son planes, para bien, hay que seguir adelante, hay que darle. La edad no tiene nada que ver. No, es que desde que vamos creciendo hay que ir forjando a los niños en su adolescencia, en su juventud, para que lleguen a ser algo grande en la vida. Si así empezamos desde chiquitos, grandes personas serán, arquitectos, ingenieros, pero ya de adultos, oiga, tener esos planes, esa visión, gloria a Dios por ello. Así es de que un saludo para Alicia Peña, que el día de hoy es mi patrocinadora, sí. Saludos hasta, como dice Piña, hasta Huexlaco, donde por allá damos gracias a Dios por Alicia Peña y su familia, que son los patrocinadores del día de hoy, aquí a través de los sábados norteños de Cantares.

Inspiración de Ben Piña, el número 88 del Himnario de Cantares, sed de Dios aquí compartiendo para todos ustedes a esta hora. Y aquí tengo el himnario, sí, aquí tengo el himnario que ya próximamente estará por salir para que usted, si quiere, o usted se sabe alguno de los cantos o quiere entonar uno de los cantos, pues luego, oiga, dígame, Vitoriano o Ben Piña, yo quiero uno de los himnarios de Cantares, porque sería bueno cantar Qué Gusto Vernos, y sí, qué gusto vernos juntos cantar y juntos orar en armonía de hermanos, ¿qué le parece? O a lo mejor quiere cantar el tema Resumen de mi Vida, un tema donde saludamos cuando alguien está de manteles largos, quiero florecer. Muchos a este canto le han llamado La Rosa de Sarón. Muchos le han llamado Estoy Maravillado, pero el título del tema es Quiero Florecer. Y sí, el canto dice Estoy maravillado, Señor, de lo que tú has hecho. También dice que quiero florecer, así como la rosa de Sarón florece en los pantanos. Hermosa mariposa formó de los gusanos. ¡Ay, qué le parece! ¿Quiere usted gozarse juntamente conmigo? ¿Están ustedes alegres? ¿Están contentos? ¿Están felices en esta bonita mañana? Pues dándole la bienvenida, usted que me acompaña en el norte, en el sur, en el oriente, en el poniente, en las brechas, los ranchos, los ejidos, hasta donde llegue la señal de Cantares. ¡Goces en esta mañana! Aquí a través del programa. Sí, del programa de la Alegría Evangélica. ¡Ay, no más! ¡Qué recuerdos! ¡Qué recuerdos! ¡Ay, ay, ay!

Ahí escuchamos del agua cristalina que a través de los sábados norteños. Según aquí, dice el pastor Macario, el audio. Bueno, pues a usted dígame si está escuchando bien o no está escuchando bien. Gracias a Dios por aquellas personas que han participado, aquellos que siguen participando. Ya tenemos la computadora nueva aquí. La estamos estrenando en esta mañana. Espero que todo esté bien y que no haya falla alguna. Como les mencioné, anoche estuvimos trabajando, acomodando el equipo, moviendo para aquí, moviendo por allá. Espero que todo haya quedado bien acomodado. Si acaso surge algún problema, hágamelo saber durante la transmisión. Se lo agradezco mucho. Le doy la bienvenida hasta Laredo, Texas. Se va el saludo donde me aparece aquí en primerísimo lugar la pastora Elvirita Telles. Después, mi amigazo del alma, David Valdés. ¿Cómo estamos, mi David? Empezando el programa y hablando de ti y de Ludo. Qué gusto tenerlos como amigos. Un saludo. Las hermanas Herrera se hacen presente. Aquí está Eva. El pastor Macario nos menciona lo del audio. También Radio Cristiana Vida Nueva, la 92.5 desde Vallehermoso, Tamaulipas. Ya presente, dándonos el saludo, donde nos dice que Dios nos bendiga. Ya conectados por las ondas radiales de la 92.5 en Vallehermoso, Tamaulipas. ¡Gloria a Dios, Vitoriano! ¡Es todo, Susi! ¡Es todo! Oye, Susi, que vienes a visitarnos. Bueno, pues el día de ayer, Susi, estuvimos platicando, hablando, para darte una bienvenida si vas a estar acá, por acá acompañándonos en el Valle de Texas. Amalia la Chaparrita, Marisela, Ana María, Alicia Peña, María de los Santos. No, si quieren hacer un convivio para darte una bienvenida si acaso vas a andar por acá. Un saludito hasta Laredo, Texas, y que la estés pasando muy bien, Susi. Ya mencioné a Eva, Florecita Rosas, Leti Cuellar. Leti, pues no estamos allá en el Realito, Leti. Estamos acá en Reynosa, gracias a Dios. Y claro, pronto por allá esperábamos ir pronto a echar una vuelta, porque hace falta ir al poblado del Realito, claro que sí. Y ahí pasando por por Vallehermoso. Que no te ponga nervioso. No, pues ¿cuál nervioso? Rubencito Chávez, saludos. Ayer hablé con Rubencito y no, hombre, trae un sombrero acá bien. No, pues es que con estos calores, yo no sé en cada una de las ciudades donde usted viva si el calor es igual, pero aquí estamos llegando con un promedio de 38, 40 grados, con una sensación hasta de 45. Así es de que hay que tener mucho, pero mucho cuidado con el clima. Bendecido sábado. Así es, Eva. Marisela Pérez, Dios me la bendiga. Marisela Pérez, creo que me escucha por allá en California, hasta donde mandamos el saludo. ¡Compartido! ¡Eso, Susi! ¡Bravo por Susi, que está compartiendo! Y usted, en lugar de regañarme, que pues estoy nervioso, póngase a compartir el programa. ¡Ándele, pues! ¡Ayúdeme! ¡Vámonos juntos, tomados de la mano y compartiendo el programa de la Alegría Evangélica, aquí a través de los sábados norteños de Cantares! Alicia Peña, gracias por el patrocinio del día de hoy. Un saludo para ti, para tu hija Jessica, para tu nieta, para toda tu familia, donde quiera que se encuentre en esta mañana, escuchando Cantares, el programa de...

0: Dice Samuel Mata, aquí se escucha muy bien, nomás mueve el micrófono, te tapa la frente, compartido. Gracias, Samuel, muchas gracias por allá en Houston, Texas. Y ahí no se vaya a marear, oiga, por estar tanto viendo al mono y de que se mueve. Y sí, pues es que estamos moviéndonos, tratando de acomodarnos. Por lo regular casi no hacemos una transmisión así de que usted nos vea. Casi siempre pongo el logo de los sábados norteños, donde viene incluida, donde es que también usted nos puede escuchar a través de la página web www.cantaresconbenpina.com. Viene un dibujito con un acordeón, con un bajo sexto, pero ya ve, desde anoche andamos trabajando, nos desvelamos un poquito para tratar de sacar adelante y tener instalado el equipo de trabajo para transmitir Cantares. Así es de que tenga paciencia, tenga un poquito de paciencia. Patricia Silva, buenos días, muy buenos días, saludos, bienvenida en esta mañana. Es la primera vez que yo la veo aquí acompañándonos a través de los sábados norteños. Vamos a agarrar corte porque estamos viendo aquí y acomodando las cosas. Mi tocayo Víctor Hernández, tocayo del alma, te mando un abrazo si estás por allá en Edinburgh, Texas, o si ya andas por allá para el West, allá para el norte. Bueno, pues ten mucho cuidado porque estos calores se escuchan, se sienten. Dice Leti Cuellar que también el audio. Leti, ¿te creeré o no te creeré? Buenos días, bendiciones igualmente para ti. Buenos días, Dios te bendiga, Víctor, saludos. Hola, Eduardo, bonita mañana, saludos. Ya en bicicleta, recorriendo las calles de Vallehermoso, allá por el Pozo 4, pues un saludo, cuídese mucho y échele muchas ganas. A ver, vamos a ver, ahora sí, saludando en el orden en el cual, aquí está mi patrocinadora. Aquí está mi patrocinador el día de hoy. Buenos días, muy buenos días, Vitoriano. Que tengas un excelente día lleno de bendiciones. Gloria a Dios, Alicia. Gracias por tanto alegría. Gracias por tanto amor en la hermandad, Alicia. Te agradecemos mucho. Ayer, ya tú ya lo sabes bien, siempre de pasadita, pero el día de ayer nos dimos un tiempo muy hermoso el poder compartir contigo, el poder disfrutar de tu plática, el poder disfrutar de tus planes, de tus proyectos, de tu cambio en la vida, y que todo sea para bien, que todo sea positivo. Así es de que te mando un saludo en esta bonita mañana y gracias, Alicia. Una vez más, gracias por ser parte de este grupo, por ser parte de la gran familia de Cantares, por ser parte de unirte a los patrocinadores el día de hoy. Así es de que un abrazo fuerte para ti, y yo sé que tú en el tiempo tú apoyas, tú participas, tú sabes cuando hay alguna necesidad, lo hemos platicado el día de ayer, y gracias a usted, mi amigo, gracias a usted, mi amiga, que cuando ve que dentro de Cantares apoyamos una obra, apoyamos un proyecto, nos unimos y participamos. Eso es algo muy hermoso, así es de que les agradezco. Y el día de ayer tuvimos esta bendición de compartir con Alicia Peña. Y una vez más, muchas gracias a todos y cada uno de ustedes por estar orando por Cantares. Así es de que el abrazo fuerte y seguimos con más. Y en este momento, mire cómo va pasando el tiempo, Ya son las 7:00 desde Reynosa, Tamaulipas, aquí a través de los sábados norteños de Cantares.
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1: Bienvenidos en esta bonita mañana aquí a través de los sábados norteños de Cantares. Le doy la bienvenida una vez más, claro, y todas las veces que sea necesario a los que se van conectando. Les saludamos, que tengan ustedes un excelente fin de semana, que la pasen de lo lindo, que disfruten por sobre todo en familia, entre amigos, y no se les olvide que mañana, día especial, día de ir a la casa de Dios, váyase preparando desde ahorita, no sea como Vitorino, que a la hora de la hora, oiga, ahí anda que ya no sabe ni qué pantalón ponerse ni qué calcetines, pero eso sí, la felicidad y la alegría de estar en la casa de Dios. Entrad por sus puertas con acción de gracias, por sus atrios con alabanza, y que así usted vaya y cerca de su casa hay una iglesia. No se les olvide, el día de hoy seguimos con más de la participación de los sábados norteños de Cantares. Como cada sábado, tenemos presente el recuerdo de la pastora Juanita Coronado, por 40 años siempre presente participando con una carta aquí en Cantares. En ese recuerdo, saludo a las iglesias de Río Bravo, de Guadalupe Mainero y también a las iglesias de Nuevo Progreso. Un saludo muy especial. Y el ranchero de Cristo, que el día de ayer, en todo el camino que anduve, oiga, vuelta y vuelta de aquí para allá y de allá para acá, el ranchero de Cristo andaba sonando fuerte. Sigo siendo Dios.

0: ranchero de Cristo, aquí a través de Cantares sigo siendo Dios. Claro que sí. María Álvarez, ¿cómo andamos en esta mañana? ¿Ya trabajando? ¿Ya empezando el día? Ánimo y saludos. Florecita Rosas también les saludo. Marisela Pérez, un abrazo. Ah, Marisela Pérez, no es la que yo pensaba. Marisela Pérez. De Huexlaco, sí, cómo no, claro. Un saludo, Marisela, a ti y a tu mami, la chaparrita. Es más, escucha el siguiente canto y súbele que dé miedo. ¡Súbele! ¡Claro que sí! Dice Florecita, buenos días, Vitoriano. Dios le bendiga, gracias a Dios, por un día más que nos cuida y protege. Amén, claro que sí. Guadalupe Jaime, saludos, Vitoriano. Igualmente para ti, Guadalupe. A ver cuándo nos vemos, a ver cuándo nos vemos, que no dejemos que pase el tiempo, Guadalupe. Compartido, eso pues, Florecita. Rode, compartido también, eso pues, ándele. Ya llevo 3 compartidas el día de hoy. Elizabeth Sosa, saludos y bendiciones, que así sea. Héctor Valdés, qué gusto poderte saludar, te doy la bienvenida allá en Coahuila, dice Macario, compartido también, bravo. Eso, vamos a seguir compartiendo a través de Radio Provisión Reynosa y claro, también por Radio Visión, la 88.9 FM, la grande desde el río Texas, allá con la familia Bielma. Gume Luna, saludos, primera vez que te veo aquí conectado, Gume, te mando un saludo afectuoso donde quiera que nos estés escuchando. Celia Ramos, es mi cuñada, pórtate bien, Vitoriano. Ah, sí, claro que sí, Celia. Aquí portándome bien. Ah, bárbaro, Vitoriano Ríos, saludos y bendiciones. Mi amigo Efraín, acompañándonos y compartido por la 94.9 FM, Osana Radio, contigo donde vayas. Una vez a mi tocayo, aquí lo veo conectado, saluditos. Bella Cos, bienvenida, bonita mañana. Una mañana que en el tiempo, los que son madrugadores, antes ya daban las 6 de la mañana y ya estaba el cielo completamente clareado. Ahorita para esta hora está nublado, ya los amaneceres están siendo un poquito más oscuros. Dice la pastora Alberita, buenos días, Vitoriano, bendiciones a usted, a Paulis y a la audiencia intercesores. De este lindo programa de Cantares. Hoy invitamos a las damas de Laredo Network Sur, a Maranatha Church en el 1505 calle del Norte, Suite 390, a las 12 del mediodía, predicando la pastora Blanca Delgado, y todas son bienvenidas. Habrá una comida después de compañerismo, les esperamos, no falten. A ver, damas de la región, allá de Laredo, Texas, de Nuevo Laredo, Tamaulipas, aquí hay una invitación para que el día de hoy se vayan a gozar, se vayan a escuchar Palabra de Dios, donde la pastora Blanca Delgado estará impartiendo el mensaje de la Palabra de Dios en Maranatha Church, allá en Laredo, Texas, en el 1505 calle del Norte, Suite 390, a las 12 del mediodía. Ahí está la invitación, como también el día de hoy en Galeana, Nuevo León, hay una marcha de oración. A todos aquellos grupos musicales, a todas las iglesias que van a estar acompañando por allá, no se les olvide el día de hoy esta gran marcha. A ver, Pastor Jesús, a ver, infórmenos de esta marcha que se va a realizar el día de hoy. Sí, el día de hoy. A ver, deme la información correcta, por favor.
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0: Y sí, ahí queremos verlos a todos y cada uno de ustedes. Hoy en punto de las 4 de la tarde, tiempo de Galeana, 5 de la tarde.

0: Muy buenos días, les saluda la voz de Mina aquí en Cantares una vez más para traerles nuestra agenda, nuestras actividades. Sábado 29 de agosto, apúntenlo en su agenda, es un sábado bonito que Dios nos ha dado y vamos a estar en el campamento Betel en Shepherd, Texas. 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La dirección es 300 Sur Red Road o carretera colorada, Red Road, 300 Sur Red Road, Shepherd, Texas, el código postal 77371. Voy a estar con el pastor Gilberto Galindo en Houston, Texas. Estaremos también participando el domingo por la mañana. Les tendremos más anuncios y más detalles de nuestras actividades. Muchas gracias por su atención. Dios ricamente me los bendiga.
1: Ahí escuché usted este mensaje en esta invitación que nos hace Min Piña Jr., que andará allá por el área de Houston, Texas, en Shepherd, Texas. ¡Oh! Lo aprendí muy bien, Min. Ayer también tuve el gusto de saludarlo a Min. ¡Qué alegría poder compartir con él! También con proyectos grandes, oiga, eso debe de ser. Hay que extendernos a lo que está adelante y seguir avanzando en el camino de Dios. Cristo viene pronto, ciertamente, pero ¿a poco nos vamos a quedar ahí esperando? No, hay que seguirle. Saludos, familia, en esta bonita mañana. Bendecido día, Víctor, ya compartido este bonito programa. Pues, ¿qué más me puedes decir tú, Celia? Un saludo para ti, un saludo para Rodolfo, para toda tu familia. Saludos y bendiciones, dice Samuel Mata. Marimar Pérez, bonita mañana, Marimar. Mi esposa Pauli, Diana Vázquez Rico. Diana, se acabaron las vacaciones y ahora sí empezamos un nuevo siglo. Un saludito hasta Ciudad Victoria, porque ya le dijo adiós a las enramadas. Yo sé que cuando vas a las enramadas, ahí te rejuveneces, ahí agarras nuevas fuerzas, ahí ves el panorama de una forma más diferente. Saludos a las enramadas. Marimar Pérez, muy buenos días, Vitoriano, que Dios lo bendiga a usted y su linda esposa. Gracias. Rubencito Chávez, un abrazo, mi amigo. Dice, buenos días, Dios le bendiga en esta mañana. Saludos a los radioyentes de Cantares y Compartido. Ya ve, qué bonito es compartir, Diana. Un saludo para usted y toda su familia. José Monserrat Berrones Delgado, buenos días, bendiciones. Igualmente para ti, mi amigo. Odilia de la Cerda, ¿cómo estamos? ¿Cómo llovió por allá, Odilia? Llovió, pero bien y bonito. Un saludo para usted y toda su familia. Y gracias por los buenos días. Muchas gracias. El saludo para la audiencia y para todos los que están escuchando Cantares con Ben Piña. María Álvarez, bendiciones, los buenos días aquí trabajando y escuchando Cantares. Gracias, compartido. Ándele pues, Odilia. Es todo. Eso me gusta. Y gracias por estar compartiendo en esta bonita mañana la programación de los sábados norteños de Cantares. Alicia Peña, desde Westlaco, Texas. Gracias por el patrocinio del día de hoy. ¡Hoy no más! Encantado de la vida. Gócese en esta mañana y escucha este mensaje para

0: No más, ahí de las voces del recuerdo, Mariano Pérez en esta bonita mañana, Olivia Ramos amaneciendo y escuchando la programación de Cantares, Pati Torres, bonita mañana, mi cuñado Alberto Ramos acompañándonos desde Arlington, Texas, un saludo y para toda la familia por allá en el Realito, claro que sí, Ángeles Linares, bendecida mañana, mi amiga Laura Abigail Tovar desde Dallas, Texas, saludos, claro, ya disfrutando de mi cafecito, mire, sí se portó bien, Pauli, me trajo un cafecito al estilo Beto Ramos, ¿cómo al estilo Beto Ramos? Cargado, oiga, cargado, pero no le hace con esta alegría, no, lo cargado se queda atrás, claro que sí. Alicia Peña, gracias por el patrocinio del día de hoy, Bella Cosa, una vez más les saludamos, gracias. También a Coco Blanco, que se hace presente, Elizabeth Reyes, ajá, pues, esta semana estuve mensajeando con Elizabeth Reyes. Me da tanto gusto, Elizabeth, saludarte a ti, a toda tu familia, tú y tu hermanita, que nos comparten en el día a día en la programación. Les agradecemos mucho. Y cómo no hacer presente a mi gran amigo Juanito Reyes por allá en el Valle de Texas y a toda la familia que amablemente escuchan la programación. Ahí está presente una pronta recuperación, Elizabeth. Ya te operaron una mano. Bueno, pues ahora cuidar esa mano para que cuando ya se alivie, venga la operación en la otra mano. Así es de que ánimo y para adelante. Saludos hasta allá en el área de Norte Carolina. Samuel Mata, saludos. Dice el pastor Misael García, Dios lo bendiga. Víctor, hoy no solo tenemos el gusto de escucharlo, sino que también de verlo. Saludos igualmente. Oiga, pastor, estaba escuchando que Grupo Incienso va a estar acompañando a la marcha de oración por allá en Galeana el día de hoy. Bueno, si usted también va a andar por aquellos lugares, que se gocen en grande y en esa oración. Usted es parte de los intercesores de oración y damos gracias a Dios, pastor. Porque ahí en el grupo yo escribía, gracias por la vida de su mamá, porque Dios la sanó. Y me dio tanto gusto cuando Jovita compartió un video caminando. Bueno, yo le comparto que dentro de muchas de las peticiones que compartimos en el grupo, yo doy gracias a Dios porque mandé una fotografía en esta semana donde pedía la oración por un joven de 18 años, Ricky, que él se lo tuvieron que llevar de emergencia del Valle de Texas hasta Corpus Christi. Pues doy gracias a Dios porque Dios, en su momento, dice su palabra, pacientemente esperé en Jehová. Y Dios escucha nuestra oración, la oración de cada uno de ustedes. Y yo agradezco y doy gracias a Dios porque en la oración de todos ustedes, cuando agradecen por su familia, por sus seres queridos, por los ministerios, por los pastores, por la obra de Dios, dicen, oro por las peticiones que hay en Cantares. Y doy gracias a Dios porque Ricky ahí va pasito a pasito, pero estamos viendo una mejoría muy grande y sabemos que Dios va a hacer la obra en su vida, esperando esa sanidad total en su cuerpo. Así es de que este es un testimonio para que usted, mi amigo, usted, mi amiga, siga intercediendo, siga orando. No le hace que no mencione, no diga Vitoriano, no diga Ben Piña, usted diga Cantares, usted diga por aquellos que están pasando una prueba, que tienen alguna necesidad, que aquellos que están enfermos pidiendo sanidad por ellos, que Dios haga esa obra. Gracias, familia, y gracias, pastor, por ese saludo. Y bueno, pues aquí nos estamos viendo y espero yo también tener ese gusto de verlo pronto. Vamos a andar por allá por General Terán prontamente. Así es de que espero que en la agenda de usted y en la agenda de nosotros se coordine y tengamos el gusto de saludarnos. Aquí está conectado el pastor Jesús Hernández de Zafiro Radio, donde el día de hoy oremos por esta marcha, oremos por esta actividad que se va a llevar a cabo allá en Galeana, Nuevo León. Así es de que el saludo lo hacemos presente y ánimo, pastor, a todos los que van a estar participando en la marcha el día de hoy. Váyanse a gozar y estén orando los unos por los otros.
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0: Decía el spot, ya se acerca la fecha, ya se acerca el día. El día es hoy. Hoy es la marcha de oración por allá en Galeana, Nuevo León. ¡Vamos! ¡Claro! ¡Ya estamos allá! ¡Claro que sí! Un saludo, Zafiro Radio, y que esa bocina vaya sonando fuerte ahí por las calles de Galeana para cuando lleguen al punto donde estarán llevando a cabo este evento, todos proclamemos el nombre de Dios. ¡Min Piña! ¿Dónde vas a andar tú, muchacho? ¿Dónde mero? A ver, cuéntame, platícame. ¿Es este fin de semana? ¡No! ¡Es el próximo! ¡Es el próximo! A ver, Min, dinos santo y seña. Ándale pues.

0: Muy buenos días, les saluda la voz de Mina aquí en Cantares una vez más para traerles nuestra agenda, nuestras actividades. Sábado 29 de agosto, apúntenlo en su agenda, es un sábado bonito que Dios nos ha dado y vamos a estar en el campamento Betel en Shepherd, Texas. Shepherd, Texas se encuentra como 45 minutos norte de Houston. La dirección es 300 Sur Red Road o carretera colorada. Red Road, 300 Sur Red Road, Shepherd, Texas. El código postal 77371. Voy a estar con el pastor Gilberto Galindo en Houston, Texas. Estaremos también participando el domingo por la mañana. Les tendremos más anuncios y más detalles de nuestras actividades. Muchas gracias por su atención. Dios ricamente me los bendiga.
1: Ahí está la invitación de Min Piña para la próxima semana, 29 y 30 de agosto. Si hay alguna campaña en su iglesia en estos días y quiere compartirlo con nosotros, aquí en Cantares están las puertas abiertas. Aquí tengo un saludo que me mandan a través del WhatsApp. Vamos a ver qué nos platican, qué nos dicen.
2: Dios les bendiga, hermano. Dios les bendiga, hermano Victoriano. Como todos los sábados, como todos los días, enlazando el programa de Cantares. Muchas bendiciones. Soy el hermano Higinio, Radio Misionera Quiré, 103.3 FM.
1: Hoy nomás, la 103.3 FM, allá sonando fuertemente en Axtla de Terrazas, San Luis Potosí, donde nos comparten con más de 90 comunidades. Y ya escuché, Higinio, ya escuché que andamos haciendo planes para ir a visitarte. No, si Piña va loco, yo voy loco de gusto también para conocerte, para compartir contigo y agradeciendo esta invitación. Dios, buenos días, Victoriano. Saludos y compartido. Eso, Elizabeth Reyes. Tú también estás compartiendo. Te agradecemos mucho. Lolita Acevedo. Lolita, ya hay que irnos a la casa de Dios. Hay que prepararnos para ir a la casa de Dios el día de mañana. Ahorita suelto el grito, pero con otro tema que me mandó por ahí Noé Acevedo, a quien le mando un saludo. Pero aquí el primo Gonzalo se une a través de los sábados norteños de Cantares, donde también nos hace la invitación para que vayamos a la casa de Dios. Ándele pues, no se me vayan a quedar dormidos. Échense su atolito o échense su cafecito. Bonita mañana, familia.

primo Gonzalo de los protestantes de Linares, donde dice el tema, hoy te invito, sí, hoy te invito a la casa de Dios. Cerca de tu casa hay una iglesia. El día de mañana, en Unidos en la Visión, tenemos nuestra escuela dominical a las 10 en punto. Y en esta actividad, ahí estará predicando el pastor Ben Piña. Y por la tarde, en doble actividad, porque va a haber bautizos, va a haber bautizos. Hasta ahorita van 3. Que estarán bajando a las aguas bautismales el día de mañana y a las 5 de la tarde, ahí mismo, pero en los patios, ahí tendremos, aparte de los bautizos, tendremos un convivio. Acompáñenos, si usted anda por acá, véngase un día. Me dice aquí María Álvarez que quiere un himnario de Cantares. Bueno, mire, este es el himnario de Cantares. Próximamente ya se está trabajando en ello, así es de que si usted quiere uno, váyase apuntando. Aquí usted va a encontrar temas como el de a cantar, vamos todos a cantar, Andy, y bonita mañana para que a través de los sábados norteños de Cantares, usted encantado de la vida, al escuchar un tema se ponga a cantar, quien me diera alas de paloma, ese también aquí lo tenemos, saludando a los papás, bueno, está el tema de a mi padre, donde dice, tengo un padre que es mi amigo y es mi hermano, me comprende, me aconseja y me ha enseñado a vivir de su palabra. ¿Qué le parece? Aquel día, no hay día como aquel día en que salvo fui por él. Y así, camino a Emaús. Uy, uy, uy. Muchos de ustedes, clama a mí, clama a mí. Este tema trae un mensaje muy bonito en el cual debemos de clamar, debemos de buscar a Dios en todo momento. Así es de que saludos y próximamente usted lo tendrá ahí en su mano. Usted diga, Vitoriano, écheme uno para acá, ándele pues. Dice aquí, no se ve el jarro de atole como el que te dan en el relito porque será en qué consiste. No, si es lo mismo, aquí, allá y donde sea. Si es Cantares, ya estamos allá. Saludos y gracias. Saludos, Víctor, y bendiciones aquí escuchando Cantares y trabajando. ¿Andas trabajando, David? Pues un abrazo fuerte. Radio Getsemaní de Tula, Pastor Apolinar, Dios me lo bendiga y gracias por compartir. Yo creo, Pastor, que en el viaje que tenemos preparado para Axtla de Terrazas, casi doy por hecho que vamos a pasar por Tula, Tamaulipas, y vamos a ir a visitarlo. Así es de que dígale ahí a la hermana Esther, dígale, oye, mi amor, ¿cómo ves? Ahí viene la caravana de Cantares. Oh, pues vamos a prepararle esas gorditas sabrosas que tanto les gustan. ¡Ay, ay, ay! No, si ya le estoy moviendo, y le estoy atizando la leña. Encantado de la vida. Rubencito Chávez, le saludábamos. Héctor Valdés, saludos, Vitoriano, y ya compartido con 52 personas, muchacho, Dios te bendiga, igualmente para ti, un abrazo fuerte, y ya que te menciono, se escucha muy bien, Vitoriano, gracias, Noé, oye, Noé, desvelados, cansados, trabajados, tu hijo también, yo molestándolo, hablándole también a X, Y y Z, y óyeme nomás, pues que no quería, es que la cuestión es de que la bendición que recibimos en Cantares fue una bendición enorme, familia. Una bendición enorme. Si usted viera el equipo que nos regalaron para el ministerio, para la obra de Dios, un equipo de primerísima, de lo mejor, un equipo bien trabajado y en el conocimiento, mire, nomás, tengo que mover aquí, mover acá, mucho lo desconozco, estoy aprendiendo otras cosas y todo para que usted, ahí donde nos acompañe, donde quiera que nos esté escuchando, ya ve que cuando le damos la bienvenida, que decimos saludando a los que están en el norte, en el sur, en el oriente, en el poniente, en las brechas, los ranchos, los ejidos, allá donde nos escucha la gente del Mulato, la gente de Burgos, la gente de Villagrán, la gente del Venadito, de Cruyas, de Méndez, de San Fernando, de Pancho Villa, de
de muchos lugares, de las enramadas, de Guadalupe, oiga, lugares que a lo mejor, de La Morita, de La Sarita, no me acuerdo dónde anduvimos por allá cuando íbamos camino a Altamira. Oiga, esos lugares que están lejos de la ciudad, hasta allá llega la programación de Cantares. Y gracias por la participación de ustedes para que el ministerio siga adelante. Los que vivimos en la ciudad, a lo mejor podemos decir que estamos en esa comodidad, pero en la participación de ustedes, mire hasta dónde podemos llegar. ¿Qué puedo decir yo de los ministerios radiales que nos comparten en el día a día? Que ellos también llevan a cabo su transmisión, sus programas de radio, y se extienden. Así es de que vamos a llevar adelante ese mensaje de Dios. Él viene pronto, pero hay que trabajar y hay que echarle muchas, pero muchas ganas. Alicia Peña, gracias por el patrocinio del día de hoy. Tú me pediste un canto con Martín y Blanca. Pues aquí estamos para complacerte y agradeciendo tu patrocinio en esta bonita mañana. Cuando venga Jesucristo. ¡Ay, no más! Que se oiga hasta Greenfield, Indiana. A ver si por allá comiendo carne de venado sueltan el grito. ¡Ay, ay, ay!

Martín y Blanca en los sábados norteños de Cantares. Un saludo, y ahorita mencionaba ahí el venadito, un saludo para las tías de Martín, un saludo para esas muros fuertes de la congregación que todavía están por ahí participando y echándole muchas ganas. Dice Gabriel Mendoza, ya hasta me sonrojó, qué bien se ve. Oh, pues muchas gracias. Y eso que todavía no me conoce en persona, no, cállate, te asustas. Los sábados norteños, y súbale todo el volumen que dé miedo. Eso pues, vamos a subirle. Nachis Lira, qué gusto poderte saludar, Nachis. Tu mami, una persona muy apreciada aquí en Cantares. Y para todos ustedes, a todos sus hijos, les apreciamos de todo corazón. Gracias por acompañarnos en esta bonita mañana. Isidro Rivera, te saludo. Buenos días, Gabriel Mendoza, Alicia Peña, también ya les saludábamos. Y el día de hoy es la patrocinadora de los sábados norteños de Cantares. Gracias, Alicia, muchas gracias. Ha sido una bendición muy grande. Y ahorita que estoy platicando de Alicia Peña, que el día de ayer tuvimos el gusto de compartir un buen día, yo creo que desde como las 11 de la mañana hasta las, ¿qué fue? 2, 3 de la tarde, o 4, no me acuerdo, porque el tiempo se pasa muy rápido. Y el domingo pasado estábamos en la iglesia y de repente, pues estábamos ahí y no sé, se acercan a Pauli y le dicen, dice mi mamá, que si por favor nos acompañan a comer el día de hoy. Así le dijeron. Yo no sabía, yo no escuché. Terminando ya el servicio, nos despedimos de los hermanos y platicando y hablando de lo que va a pasar el día de mañana, donde tendremos bautizos. Y pues total, oye, me dijo Martita, que dijo su mamá, Raquel Oviedo, saludos, buenos días, bendiciones. Nos manda un mensaje a través del Messenger. Les saludamos con mucho gusto en esta mañana. Y dice mi mamá María de los Santos que si gustan acompañarnos a comer. ¿Cómo? ¿Sí? ¡Uy, uy, uy! No, pues ahí estoy listísimo. Y vámonos a la casa de María de los Santos, donde también ahí compartí con la mayoría de su familia. Y gracias por esas palabras. Gracias por ese apoyo, esa motivación. Un saludo para María de los Santos, que no la veo conectada aquí en esta bonita mañana, pero hacemos presente el saludo. Así es de que gracias a todos ustedes que están orando por el Ministerio de Cantares. Y ya se acerca la marcha, Pastor Chuyito, a las 4 de la tarde, tiempo de Galeana, sonando fuerte por las calles de Galeana, Zafiro Radio y la 100.5, donde en esta marcha estarán glorificando el nombre de Dios y orando, claro, ahí ya en el punto de reunión, para que todos ustedes se vayan preparando. Se llegó el día, se llegó la hora, y todos juntos estemos por allá en el área de Galeana y sus alrededores, porque el día de hoy es la gran marcha. Philly Rodríguez, saludos. Fran Rob también se hace presente. Jehú Reyes, Umbelina Flores. ¡Ay, qué gozo, oiga! Años de no saber de mi hermana Umbelina Flores. Uy, uy, uy, qué emoción tan grande. Así como comento lo de Alicia Peña, lo de María de los Santos, en la familia de los Flores, ahí tuve yo un hogar. Un hogar que cuando no tenía yo, por ejemplo, que no tenía dónde quedarme, me abrieron ese hogar. Y ahí fui bien recibido. Y qué recuerdo muy grande. Y sí, han pasado muchos años. Un día me voy a dar el tiempo para ir a visitar a hermana Umbelina. Qué bonito que pues, esté usted aquí presente. Y muchas gracias por ese cariño. Ya me casé, hermana Umbelina. Ya me casé. Una disculpa. Pero qué bonito es poder encontrarte personas que en el tiempo te han abierto las puertas de su hogar. Y verla aquí reunida después de muchos años para mí es una bendición. Hemos pasado pruebas, hemos pasado luchas, pero seguimos adelante en la obra de Dios. Qué emoción tan grande, la verdad.
y lo digo de todo corazón, poderla ver aquí presente en esta mañana escuchando cantares. Saludos para todos los coyotes. Un saludo muy especial para sus hijos. Jorge creo que es pastor. Gaby también creo que es pastor. Salúdeme a sus hijas, a toda la familia. Me da mucho gusto, después de tantos años, verla aquí presente. Y yo sé que en su corazón hay un recuerdo muy grande. Y a lo mejor abro un poquito su corazón al mencionar a nuestro gran amigo Anselmo Flores, ya en la presencia de Dios. Gracias por el tiempo que me abrió las puertas de su casa, por estar ahí mucho tiempo, descansando, compartiendo con sus hijos, que ya ahorita sus hijos pues ya son unos muchachos muy grandes, ya señores incluso con hijos. Cuando yo los conocí siendo unos niños y jugando ahí con ellos, yo obvio ya siendo un joven grande, y convivir con ellos y pasar muchos momentos muy hermosos, la verdad. Hermana Umbelina, un abrazo. Y aquí he compartido mensajes de nuestros hermanos que en estos días he tenido el gusto de visitarlos. Así es de que a ver si un día me arrimo por allá, mientras no me salga la coyotiza o mientras no haya tanto hielo. Oiga, pero encantado de la vida. Un saludo fuerte, familia Flores. Dios me los bendiga en esta bonita mañana. Felipe de Jesús continúa con la programación aquí a través de los sábados norteños de Cantares. Ay, disculpe, pero hay momentos en la vida que tenemos que disfrutar, que tenemos que platicar con ustedes en el paso de los años. Así es de que Dios les bendiga grandemente, familia.

Felipe de Jesús, alegrándonos con este bonito tema de su propia inspiración, La Roca Firme. Les saludo con mucho gusto, agradeciendo el patrocinio de Alicia Peña el día de hoy. El día de mañana aquí en la programación de Cantares estará el pastor Isaías Chayito Vallejo, agradeciendo el patrocinio mañana de Débora Bosques, a donde mandamos el saludo. Por allá en el área de Norcross, Georgia, un saludo muy especial. Así es de que el día de mañana la programación con Chayito y el patrocinio de Débora Bosques. Saludos para todos ustedes, cumpleañeros. Aquí tengo uno ya para terminar la programación en esta bonita mañana. ¡Qué feliz soy, oiga! Y yo deseo de todo corazón que también usted sea inmensamente feliz. Gracias por ser parte de la gran familia de Cantares. Ya ve cómo lo hacen a uno recordar tantos tiempos, tantas anécdotas. Saludos, pastora Marbella Izaguirre. Gracias por ser parte también de los intercesores de oración y que haya sido de mucha bendición las escuelitas bíblicas de verano. Saludos.

Un saludo para Lili y sus hijos, que son los del grupo de alabanza. Oiga, ¿y Lizeth? ¡Ay, qué recuerdos! ¿Y qué decir de su yerno consentido? No le muevo mejor.

Y así con el sabor de los sábados norteños, Agustín Prado, el orgullo de Cerro Prieto, Nuevo León, oiga, ya prácticamente llegando a la recta final de la programación. Gracias por su amable sintonía, por su amable compañía, y aquí nos vemos el próximo sábado, pero primero Dios, oiga, luego a poco soltamos el grito hoy por la noche. Filipenses 4:13, saludos. ¿Quién más? Aquí está Brisa Hernández, Ángeles Linares, un saludo. Y yo, dice aquí la pastora Elvira, dice, saludos, hoy cumpleaños mi hermana, felicidades y bendiciones, Yolanda Álvarez, sus 63 años, estoy feliz, yo la vi nacer, me gozo, es miembro de Maranata, ella y su esposo, gloria a Dios por ello. Así es de que un saludo para la cumpleañera del día de hoy. Por la noche, aquí soltamos el grito, primero Dios, si es que no nos vamos, porque las filas en los puentes internacionales hay mucha, y luego poco vamos a ver qué puerta tocamos el día de hoy para estar allá presentes, porque hay que madrugar para mañana ir a la casa de Dios, y en Unidos en la Visión les invitamos. 2119 East Montecristo en Edinburgh, Texas, y el día de mañana a las 5 de la tarde también doble actividad, porque tendremos bautizos y un convivio, sí, vamos a tener un convivio por allá. Dios le bendiga, acabamos con 100 de asistencia, gloria a Dios, saludos y bendiciones, gloria a Dios, pastora, que haya sido de mucha bendición y que esa semilla haya quedado sembrada en muchos de los niños para que en su crecimiento ahí está sembrada la palabra de Dios. Elizabeth Zamora, un abrazo fuerte. Elizabeth Zamora, tantas cosas que yo anduve en mis años de adolescencia y juventud allá en el área de Mission, de la Tom Hill, ahí de qué otro lugar está por la Tom Hill, bueno, no recuerdo, pero hablar de La Joya, de Sullivan, de Los Encinos, no hombre, muchos recuerdos, y mira, la hermana Umbelina me hizo recordar el día de hoy, espero, si todavía vive donde mismo, un día pasarla a visitar, y va a decir, oiga, está muy respuesto, Vitoriano, no, pues es que me casé, y sirve que le presento a mi esposa, hermana Umbelina, Samuel Mata, te aviso que mañana es mi cumpleaños. Ay, pues madruga Samuel, para que le digas a Chayito, Chayito, mañana cumplo años, y suelta el grito. Ricky Rodríguez, Dios lo bendiga, Vitoriano, aquí escuchando cantares y bendiciones. Ándale pues, Ricky, un saludo. Oralia R. Cortés, saludos hasta Brownville, Texas. Angelina Contreras, Dios te bendiga siempre, saludos para todos ustedes, también a ti y para tu esposa hermosa. Gracias, muchas gracias. Juan Villa, buenos días desde Quimilpan, Hidalgo, bendiciones amigos de Cantares con Ben Piña. Oye, yo no sé si Ixmiquilpan, Hidalgo, quede por el área de Axtla de Terrazas, San Luis Potosí, donde vamos a andar prontamente, así es de que júntate con nosotros y véngase para acá, claro que sí. Higinio Hernández Ponce, gracias por tu saludo, y pronto por allá nos vamos a ver, es todo, claro que sí. A todos ustedes les agradecemos su amable compañía y gracias por sintonizarnos a través de los sábados norteños de Cantares. Alicia Peña, una vez más, gracias, muchas, pero muchas gracias por tu patrocinio del día de hoy, pero por sobre todo, gracias por el tiempo de compartir, por el tiempo de platicar, por el tiempo de hablar de proyectos, de hablar de planes. Gracias por todo ello y estamos orando por ti, por tu hija, por tu nieta, y que estos planes se lleven a cabo. Familia de Cantares, me despido y me voy a despedir con un tema, y va a decir usted, ay, Vitoriano, ¿cómo te gusta ese tema? Y sí, la verdad, escúchenlo muy bien. Mire, este tema viene aquí en el himnario de Cantares. Es el número 86. El número 86. Y voy a compartir un pedacito nada más. El tema lleva por nombre Resumen. Usted puede entender lo que quiere decir la palabra resumen. Dice que al hacer un resumen de mi vida, encontré en mi haber que soy feliz, pero Dios
todo lo debo a ti. Y todo se lo debo a mi Dios, porque en todo el tiempo, Cantares en la radio tiene 63 años de ministerio radial. Más de 70 años Ben Piña predicando y llevando el mensaje por muchos lugares, oiga. Él este año, y desde el año pasado, decía Piña, ya le voy a bajar, Vitoriano, ya le voy a bajar. Y mire, hoy es cuando más actividades tiene, cuando anda por muchos lugares todavía, llevando el mensaje de la palabra de Dios. Y gracias a usted, a los ministerios de radio que nos comparten, pues así nos extendemos y seguimos adelante. En el resumen de nuestra vida, damos gracias a Dios porque todo viene de Él. Así es de que en ese resumen de su vida también, usted se encuentre inmensamente feliz. Y siempre, siempre por todo, demos gracias a Dios, porque Él es con nosotros, Él está con nosotros, tomado de la mano. Saludos, familia, este canto es para ustedes, para todos ustedes, y recíbalo en su corazón. Dios le bendiga a su servidor Vitoriano, les agradece su amable compañía. Saludos.

Ahí quedó Lupe de la Fuente por allá en Indiana. Mi amigo Moy Durán, Vitoriano, veo esa taza de café. Ya se me antojó la barbacoa de Terán para almorzar. Uy, es todo. Pues disfrute esta mañana. Saludos, Olga Serrano también. ¿Quién más? Angelina Contreras, ya también la mencioné. Eunice, Dios le bendiga, Dios le guarde, oyendo cantares, aleluya, gloria a Dios. Buenos días, saludos. Noé Reyes, un abrazo fuerte, mi amigo, por allá en Dona. Se me quedaron muchos mensajes al pendiente. Guadalupe Jaime también se hace presente. Brisa Hernández, saludos para mi amigo Ernest, allá en La Paloma. El 28 al 30 de este mes tenemos campaña juvenil. Compártalo, pastor, compártalo para compartirlo aquí con el auditorio de Cantares. Martínez Maldonado Esmeralda, buenos días, Dios le bendiga. Gloria a Dios, mi mamá todavía está en cama, pero se está recuperando. Ya solo esperamos instrucciones del doctor. Ya este martes tenemos cita para su valoración. Ella ya se mueve muy bien. ¡Qué bueno! ¡Gloria a Dios por ello! Jesús Hernández y yo aquí en recuperación y como parte de mi familia junto con mi Elisa y Juan y Hernández, un abrazo. Es todo, claro que sí. Nelly Morales García, ahí presente también, y gracias por acompañarnos. Yo creo que ya son todos los mensajes que tengo, que tenía pendientes aquí a través de Cantares. Yo creo que sí. Ahora sí, es tiempo, es momento de despedirme, agradeciendo a todos y cada uno de ustedes que nos haya acompañado el día de hoy en la programación de los sábados norteños. El último que tengo, María Mendieta, buenos días, allá en el área de Fort Worth, Texas. Vitoriano, aquí escuchando Cantares, saludos y bendiciones. Un abrazo fuerte por allá en Fort Worth, Texas, que por cierto, bueno, no, en la próxima semana, no, iba a decir que Min Piña iba a andar por allá, pero no, es por acá, por el área de Houston, Texas. Familia de Cantares, saludos y nos vemos prontamente.

Bueno, y ahora, ¿cuántos se acuerdan de cuando se casaron, los que ya están casados? Yo creo que ese día jamás se nos va a olvidar, ¿verdad? Cuando contrajimos matrimonio. Y gracias a Dios por ello, porque yo creo que los que ya tienen más tiempo, pues pueden decir un gloria a Dios. Amén. Debemos seguir orando, ¿verdad? Pidiéndole al Señor porque nos ayude a conservar este amor, para que nos enseñe cada día para amarnos, para respetarnos, para comprendernos, para aplicar en nuestra vida en el matrimonio, como dice Corintios 13.